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juntar el dinero para recaudar una cifra que sinceramente es muy alta y confiamos mucho en la gente, en la voluntad de la gente que siempre fue súper empática con nosotros. 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

campo, nos pidieron vender las tierras, nos dieron un plazo de 2 meses para juntar el dinero, para recaudar una cifra que sinceramente es muy alta y confiamos mucho en la gente, en la voluntad de la gente que siempre fue súper empática con nosotros. 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
1: Ahí vamos a ir al piano. Vamos a ver. Así tipo, la canción la conocen, ¿eh?
2: Tipo living de una casa, ¿no? Así como...
1: ¿Tenés machete todo?
2: Machete, preparado? Todo bien. Todo
1: saque machete, usted tranquilo. Ahí está.
3: Si no, yo como me la sé, lo saco de la pura, ellos, no se haga problema.
1: Ahí está.

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1: ¡Vamos, Pumita, con ese taquiari!

más de 10 años aproximadamente. 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

Nos pidieron vender las tierras, nos dieron un plazo de 2 meses para juntar el dinero, para recaudar una cifra que sinceramente es muy alta y confiamos mucho en la gente, en la voluntad de la gente que siempre fue súper empática con nosotros. La página es Caballos Quilmes Oficial, ahí

Viejo querido, como argentino, principalmente como argentino, quiero agradecerles porque por ustedes todavía uno sale afuera y puede poner el pecho bien, bien hondo, inflarlo bien grande y decir somos de Argentina. Gracias a ustedes. Como salteño, muchísimas gracias por ser de aquí, porque realmente yo creo que todos nos sentimos orgullosos de ser salteños por ustedes también. Y como folclorista, muchísimas gracias por el camino que nos han marcado, muchísimas gracias por el ejemplo que nos han dado. Y lamentablemente ustedes no se pueden ir, ustedes se irán de aquí físicamente, pero cuando la gente dice el corazón manda, ustedes no se pueden ir. Muchísimas gracias por todo, hermano, a los cuatro.

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2: Se va un gatito de un giro para que rascuñe fuerte. Primera.

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0: un gustazo enorme, Facundo Toro y su ballet.
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1: Bueno, y en uno de tantísimos viajes que hemos hecho por toda Latinoamérica, un día conocimos a una persona maravillosa, un artistazo, un chico argentino maravilloso, y siempre soñamos con hacer algo juntos, y eso va a ocurrir esta noche, porque aquí está Abel Pintos.
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0: el gran Abel Pintos.
1: 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Muchas gracias.
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Cuando yo escribí esta canción no existía ni Facebook, ni Twitter, ni hashtag, ni la puta que los parió. Así que yo llegaba a Corrientes y decía que no saben ustedes lo que dijo la Muipú. Y no lo sabían. A que ustedes saben lo que dijo la Muipú. Dijo hola y adiós. Y el portazo sonó como un signo de interrogación.

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1: 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Muchas gracias.
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0: Gracias, gracias, gracias.
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1: Hola, me llamo Alicia, soy de Morón. Siempre escucho el programa y me encanta. Me gustaría que alguien me llamara. Muchísimas gracias, chao.

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La página es Caballos Quilmes Oficial, ahí.

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0: ¿Qué hay de nuevo, Scooby-Doo?
1: Buena, muy, pero muy buenas tardes, público de Último Turno. Bienvenido al programa número no sé cuánto de la temporada 3 de Último Turno. Ya perdimos la cuenta totalmente de todo. Incluso siento que no venimos al programa hace décadas. No sé, pasaron solo 15 días.
2: Sí. ¿15 días?
1: Sí, claro. El viernes pasado no vinimos porque jugaba la escaloné. Y vinimos el viernes anterior recién, pero siento que hace mil años no venimos. A ver, ahí se ve la copita. Ahí, la que estamos defendiendo,
2: susto, che.
1: Mamita, ¿no? ¿Cómo quedó el...
2: el Ortelli?
1: Transpirado el Ortelli después de ese día. Olvídate. Vamos a hablar de eso, de cómo... Qué loco, porque ya estamos... Ya mañana es el próximo partido, aparte, ya está.
2: Viste, cada vez es más rápido, es como, ¿cómo? No tengo que esperar una semana más.
3: Son los cuartos.
1: Lo triste es que, viste, veníamos acostumbrados a ver partidos todos los días, y ya entramos en la etapa donde hay o un solo partido, o incluso ayer fue el que no hubo, o el anterior, o anteayer.
3: Anteayer
1: no hubo partido directamente. Todo es tristeza, brother, todo es tristeza.
2: ¿Sabés que vi un datito? Hoy compartí, no sé si lo llegaron a ver, pero en mis redes sociales compartí el video de una chica que evidentemente será matemática o algo con estadística,
1: sí.
2: Que hizo todo, o programadora. Hizo todo un desarrollo y calculó la probabilidad que tenía Argentina de ganar cuando íbamos un 0-2. Y las probabilidades de que Argentina ganen eran de 0,4%.
1: Lo vi.
2: Sí, y que nunca en la historia analizó muchísimos partidos de fútbol, creo que desde los 60, no me acuerdo desde dónde, desde cuando ella dijo, ningún equipo bajo estas condiciones había dado vuelta un partido así en la historia. Porque de manera similar había pasado, no sé si con Bélgica o con... Claro, pero dice que ellos estaban en el minuto 69 y nosotros estábamos como en el minuto ya 80, 79.
4: 78.
2: Claro,
1: sí.
2: Bueno,
1: escucho bien.
2: Esos 10 minutos de diferencia impactaron muchísimo.
5: No, pero Bélgica lo dio vuelta, o sea, lo empató, no lo dio
3: claro,
5: vuelta.
3: Lo
5: empató y después lo terminó dando en el alargue. Pero Bélgica en el minuto 85 iba 0-2,
3: claro.
5: Perdiendo. Y de hecho, nosotros nos pasó con Francia en la final.
1: Vos sabés que cuando iba.
3: Sí.
2: No me acuerdo nada de eso.
1: Sí, yo cuando íbamos perdiendo el otro día con Egipto. Iban 75 minutos, yo dije, obviamente dentro del todo, de toda la desilusión y toda la amargura de ese momento, decía, en un momento Lucía fue como, che, bueno, pará, porque con Francia le pegamos un baile terrible y nos hicieron dos goles en 5 minutos, ¿por qué no podremos nosotros ahora con Egipto?
3: Yo estaba un poco así, ya no por...
5: Yo estaba confiado.
1: Y decía, si le hacemos uno, se lo ganamos. Descontamos y lo ganamos.
2: ¿Sí?
1: No pensé que tan raro. No es más, yo pensaba que, bueno, se lo empatamos, íbamos
3: sí,
1: a tiempo extra.
3: Claro.
1: No pensé que tan rápido. Por suerte se dio, por suerte apareció Messi, por suerte todo. Por suerte
2: no,
1: todo.
2: Fue increíble. Yo estaba desorbitada, que ya me había como resignado y estaba boludeando con el celular y todo. Y digo, bueno, ya está.
1: ¿Dónde lo viste?
2: En la casa de mis viejos, con mi familia.
1: ¿Cómo es el partido con...?
2: Bueno, quiero contar algo. Quiero contar algo. Que ahora tenemos la firme creencia en mi casa. Estábamos perdiendo 0-2. Y de repente mi mamá dice, no está todo perdido, dice. Voy a traer el gorrito de Aro Mágico Crochet.
1: Ahí va.
2: Que le pidió, le encargó un gorrito de Argentina. Dice, este es el gorrito de la suerte. Cuando lo toque van a hacer un gol. Se puso el gorrito. Le dijimos, no lo toques. O sea, no lo gastes.
1: ¿Cuántas balas tenía ese gorrito? ¿Cuántas balas tenés? Vos si no lo gastes.
2: No,
1: ¿para
2: no,
1: cuándo?
2: No, o sea, no da que hagas esto si están en la mitad de la cancha. Entonces,
1: ah, claro.
2: Lo que decimos es que cuando vos decís, bueno, ahora quiero que meta, te lo tenés que tocar.
1: Sí.
2: Porque si no, le gastás la magia, ¿entendés? El gorrito trata de actuar,
5: cuando
2: pero...
5: la querés meter hay que tocarla.
1: Sí. Y a veces pasa. Y a veces pasa, lo tocas tanto y se acaba la magia enseguida.
2: ¿Viste? Por eso, vos tenés que saber cuándo tocarla.
1: Claro.
2: Entonces, se acercan cerca... Y mi mamá se toca el gorrito, dice, le dijimos, tócate el gorrito, pum, se tocó el gorrito.
5: ¡Cuti! Dijo, pum.
1: Claro,
2: gol,
1: claro.
2: Gol del cutie.
1: Del
2: cutie primero.
1: Sí.
5: Gracias a sus fans norcoreanos.
1: Gol del cutie.
2: Ahí, pero aparte enloquecidas, porque fue, se tocó el gorro.
1: Sí, sí.
2: Y eso, a los dos segundos entró el, la pelota.
1: Son, bueno, cosas que no puedes creer realmente.
2: Y decíamos, viste, viste. Bueno, pero una vez puede ser casualidad.
5: Es más, si ven bien la repetición del gol, el Cuti cabeció con un gorro de aromástico.
1: Ah, ¿basta?
2: Sí, bueno. sí, boludo.
1: Mirá, ese
2: sí.
1: detalle lo había perdido.
2: Capaz no lo viste vos por tu transmisión, que después más tarde te voy a explicar por qué podrías no haberlo visto en tu transmisión.
1: Ah, ok. ¿Y hay algo preparadito ahí?
2: Hay algo preparadín.
1: Mirá vos.
2: Bueno, pasa eso, entonces dice, voy a tocar el gorro. Y le dijimos, no, no lo gastes. Tenés que estar bien segura, nosotros te decimos cuándo tocarlo. Va, va, va. Y le dijimos, ahora tócate el gorro. Se toca el gorro, segundo gol.
5: Pará, pregunto, porque el segundo gol fue una jugada sucia, sí. Se entró al área. ¿En qué momento de la jugada es? Centro de Messi, rebota, la baja Lautaro, le pega a Montiel, la rebota, Montiel la baja. ¿En qué momento?
2: ¿Qué sé yo en qué momento?
5: Pero estaba ya dentro del área la pelota.
2: Sí, porque vos lo tenés que hacer ya cuando ves que, que, cuando tenés fe de que esa pelota ya está cerca del arco, okay. ¿Entendés? Está cerca del arco, pero no estás en un costado que decís, bueno, tenés que... No, no, es como para darle potencia, para darle poder a los jugadores.
5: Claro, sí, sí.
2: Entonces dijimos, pum, segundo gol. Pero aparte... son dos o tres segundos. Porque si vos me decís, bueno, fueron 10 segundos de distancia, ya no es el gorrito.
5: Sí, sí, sí.
2: ¿Entienden cómo funciona?
1: Fue muy, muy instantáneo.
2: Muy instantáneo. Ahí desorbitadas con mi madre porque no lo podíamos creer. Yo saltaba, ya estaba en la escalera, yo saltaba, iba y la abrazaba. Decíamos, el garrito, y todos en mi casa, el garrito. Y todo así. Y ahora dijo, tenés que, ahora.
3: Nunca dejé de creer.
2: O sea, el gorrito dice, ahora ya estábamos 2-2. Ahora no lo tenés que dejar de tocar. Ahora dice, y entonces se puso así. Porque claro, ahora era la fuerza no para meter otro gol, era una fuerza para aguantar. Aguantar esos goles porque también pensábamos que íbamos a ir a larga.
1: Depende cómo lo toques, es lo que, genera el uso. Depende del uso.
2: Claro, cómo modera.
3: Entonces es verdad que dicen que está todo arreglado.
1: Está todo arreglado. Está todo arreglado.
3: La AFA.
2: Entonces se puso así.
1: Argen FIFA.
3: Argen FIFA.
2: Y se toca el gorro porque venía, fue cuando estaban corriendo, que después lo cruza Paredes, nuestro capitán. Bueno, cuando va corriendo, bueno, ahí le dijimos, dice, no, mi mamá dijo algo como, no me lo, no lo dejo de tocar, no, o algo así.
1: Zorro, no te lo lleves,
2: zorro, no te lo lleves.
1: Como toda la
2: Paredes, y Paredes, pum, cortó ahí. Listo, y dijimos, listo, no lo dejes de tocar, tocalo el gorrito, tocalo, tocalo, tocalo, no lo dejes. Y estaba mi mamá así, con el gorro. Y pasó lo que tenía que pasar. Y el tercero ya era una cosa, imagínate, un desquicie que decíamos, no puede ser, como tuvimos el gorrito guardado todo este tiempo en el partido.
3: Por eso te digo.
1: ¿Y los partidos anteriores se usó también o
2: fue
1: nuevo? ¿Sabes
2: qué? Me parece, no sé si... Me parece que el anterior lo usó, me parece. No sé, bueno, me podrá confirmar Aro Mágico Crochet.
5: Capaz que la cuestión es no usarlo más porque íbamos a sufrir todos los partidos.
1: Pero bueno, pero capaz... Tenía unos poderes ahí guardados que se usaron, listo, pum, se desbloquearon, ahora se usaron, chao.
2: No, pero aparte vos no elegís cuándo tiene que pasar la magia. O sea, el gorro te va a dar magia, lo que pasa es que no puedes decirle,
1: la cosa,
2: uy, gano ya de una.
1: Claro, bueno, claro, claro.
2: El gorro es argentino, tiene que sufrir también, te hace sufrir.
1: Y sí, sí, viste que muchos decían, bueno, si primero no se sufre...
5: Primero hay que saber sufrir, después tejer, después partir, dijo, ¿no?
1: Claro, claro. Sabio, vos sin cábala, ¿no? Porque vos lo viste un partido acá, un partido allá.
5: Yo repito mucho. A ver, yo soy de las personas que no creen que porque me sienten en algún lugar o lo vea con cierta gente, Messi va a errar o no va a errar un penal.
1: Ajá.
5: Pero sin embargo, el mundial anterior se fueron dando los resultados y respetamos las cábalas. Pero ahora es muy complicado con tema gente con quien lo ve,
1: los horarios
5: de laburo. Así que no, lo vi. Esta vez lo vi con mi amigo Lacha.
1: Saludos a Lacha.
5: Que nunca más no vio. sí, porque bueno, el otro día nosotros estuvimos sin luz en casa, entonces tras que no había luz y todo, y mi pareja no sabía si iba a volver o no para el partido, qué sé yo. Entonces, bueno, nada, le mandé un mensaje, le digo, che, vemos el partido juntos. Pues yo tenía que salir del laburo, ver el partido y volver a trabajar. Claro. Ir hasta Hudson, todo era.
1: Sí, sí, toda una movida.
5: Así que nada, fui a verlo con él. Comimos un sándwich milanesa.
2: ¿Con tu pareja?
5: Con mi pareja Lacha.
1: Igual, lo del sándwich, porque el tema comidas ahora. ¿No se te cerró el estómago? ¿Comiste normal?
5: No, no, no comí normal. O sea, yo llegué.
1: Cualquiera comida, capaz comieron antes.
5: Compramos un sándwich así para compartir. Claro, sí, yo salí 12:30 al trabajo. Lo pasé a buscar, estaban en la casa del sándwich de milanesa y llegamos, comimos y deglutimos en 5 minutos y nos sentamos a ver el partido.
1: Claro, bueno, sí, así. Para, sí. Así sí. Así sí.
5: Sí, sí.
1: Porque a mí me pasó, bueno, en esta ocasión yo estoy viendo el mundial acá con mi amigo Franquito, el alias el Riflete Pulvirenti.
2: Sí.
1: Y otro grupo y otro otros amigos más. Cayó, habíamos pedido empanadas y cayó para el entretiempo más sí. o menos, antes que terminara el primer tiempo.
5: Aún agradecido el delivery.
1: Ya íbamos, no, pará, nosotros le dijo que venga 13:45.
2: Sí.
1: Yo le las pidió el rifle y yo le dije,
5: rifle,
1: le dije, pará, rifle, decile que venga, ni bien, decile. Decile, mandaron a nadie, decile a la casa de empanadas.
2: Sí.
1: Loco, haz una cosa, cuando pite el árbitro el final del primer tiempo, que salga el delivery.
3: Claro, tiene que estar ahí.
2: Sí. Más sí, en... Y aparte el delivery que estaba, ¿no estaba viendo el partido?
3: Patín.
1: Y no sé, tenía bastante cara de orto, o sea, yo lo recibí con mucha cara de orto.
5: Y también. Yo la tendría también.
2: Claro.
1: Mucha cara de orto. Pero nada, bueno, cuestión que cayó en el entretiempo ahí, y
3: sí,
1: ya iba 1-0, creo. Iba a perder 1-0, ¿puede ser?
2: Sí, porque
5: sí.
2: En el primer tiempo ya habían metido.
5: Sí, sí, pero metió un gol a los
2: 10
5: minutos.
2: Sí. Lo metieron,
1: sí. Y bueno, claro, imagínate.
5: Sí, sí.
1: Las ganas de comer eran nulas.
3: Sí.
1: Así que.
2: Perdón, ¿para cuándo la habían pedido ustedes? ¿Para antes del primer tiempo?
1: No, no, para el entretiempo. Para el entretiempo
3: para
1: justo. Claro, no calculamos que el resultado podía ser adverso y que íbamos a estar en esa situación. Así que nada, no creo que yo pedí, creo, 3 empanadas, creo, no me acuerdo, y comí una y hasta ahí, o sea, como haciendo fuerza porque
5: sí,
1: era
5: sí, sí.
1: No tenías ganas de comer, boludo, es increíble.
3: No, yo igual también, pero algo es, intenté comer las 3 de ahí antes que empiece el segundo tiempo como para no estar.
5: No, nosotros comimos antes y tipo también nos devoramos sí. por la ansiedad y todo, claro. ¿Viste? Pero después
2: sí, yo comí picada.
1: Picada. ¿Qué es picadita? Oh, Dios, sí. Qué rica es la picada,
5: por
1: Dios.
5: Es lo mejor para acompañar
2: no
5: el partido.
2: No me gusta tanto la picada.
1: Por Dios, no,
2: o sea, no
1: sí.
2: es que no me guste, es que lo que le decía él, me atraco, y cuando me quiero dar cuenta, comí tanto que me siento mal.
1: Sí. Bueno, no me pasa de sentirme mal, pero sí de que por Dios, veo un salamín ahí, lo tengo que
2: sí,
1: comer,
2: sí.
1: no lo
2: sí,
1: puedo
2: sí,
1: dejar
2: bueno,
1: ahí.
2: Sí, no es que no me gusta, tengo ese problema.
1: No lo puedo dejar ahí. Bueno, pero pasamos.
5: ¿Estamos todos de acuerdo sí. que se gritó más el segundo gol que el tercero?
1: Ni hablar, sí,
2: sí.
1: ni hablar. El segundo
5: sí. me cayó. Ahí no sí. sé si me empezó a doler el pecho o qué. Sentí que me iba. Así que estaba en una cuadra del hospital.
2: Sí, porque en un momento me senté y les dije, me está latiendo el intestino. Sentía que todo el intestino hacía tu.
1: Gasecitos.
5: Estaba cagando.
2: No era ni siquiera el corazón ya, era el intestino que me temblaba.
5: Era demasiada tensión.
2: Demasiado, sí, sí. Porque aparte vos, o sea.
1: El primero fue un puñito. El primero ni yo por lo menos no lo grité.
5: No, vale.
1: Sí,
5: vale,
1: ahí nomás.
3: Vamos,
1: el segundo sí fue.
5: Sí.
1: Hasta me cayó unas lágrimas todo el segundo.
2: Es que vos decís, no puede ser.
1: Y el tercero obviamente lo grité, pero y aparte ya cuando hicimos el tercero ya sabía que lo habíamos ganado. Porque ya,
5: ah,
1: o sea,
5: sí.
1: pero

0: Pero y aparte ya cuando hicimos el tercero ya sabía que lo habíamos ganado, porque ya pero fue un golpe ya, porque estábamos casi sobre la hora.
1: Igual el último minuto fue
0: pero
1: eterno,
0: como pero y aparte ya cuando hicimos el tercero ya sabía que lo habíamos ganado, porque ya fue un golpe ya, porque estábamos casi sobre la hora.
1: Igual el último minuto fue eterno,
0: como pero y aparte ya cuando hicimos el tercero ya sabía que lo habíamos ganado, porque ya fue un golpe ya, porque estábamos casi sobre la hora.
1: Igual el último minuto fue eterno,
0: como
2: ¿qué píxel pertenece al jugador? ¿Qué píxel al árbitro? ¿Qué píxel al césped? ¿Y qué píxel es del cartel? Hace toda esa diferenciación, ¿no? Entonces, este proceso que se llama segmentación de imagen, también la usamos en medicina o en vehículos autónomos, y mucho más se está usando cada vez en inteligencia artificial. Entonces son todas cosas que se usan para un montón de aplicaciones. Gracias a que sabe diferenciar qué píxel corresponde a qué cosa, cuando un futbolista pasa por adelante del cartel, la publicidad queda bien, queda correctamente puesta atrás de él. No hay superposición ni nada. Entonces, nuestro cerebro interpreta inmediatamente que existe una profundidad. Que hay una profundidad y que el cartel está atrás y que no hay diferencia. O sea, que no hay diferencia, digo, que no hay algo raro en lo que ve. Y jamás sospecha la persona que esa publicidad fue efectivamente agregada digitalmente. Ahora, todo esto es una locura, ¿no? Y si yo te digo, Juan, ponete con un lápiz, un papel y una computadora a hacerlo, ¿cuánto tardás en hacer todo esto? Bueno, entonces hay un factor condicionante acá para que esto funcione, que es la velocidad. ¿A qué velocidad tiene que funcionar todo esto para que uno no se dé cuenta que te están metiendo una publicidad digitalmente? Bueno, esto, imagínate que una transmisión deportiva se suele transmitir en lo que se llaman, creo que son los FPS, si no me equivoco, son los cuadros por segundo. Jorge Nicolás Terratilas me sabrá corregir si está bien, si son los FPS, porque es lo que yo creo que es, pero bueno, lo que sí son cuadros por segundo. Sí, o sea, ¿cuántas imágenes o cuántas fotos se sacaron por segundo para que vos después unidas lo veas como un video? Estamos hablando de por lo menos 50 cuadros por segundo. Es decir que todo el proceso tiene apenas unos 20 milisegundos para pasar. Desde que capta hasta que hace todos estos cálculos, que pega la imagen, que saca los píxeles y que te lo transmite. Es un tiempo menor a lo que tardamos nosotros en parpadear. Es una locura.
0: No, rapidísimo, claro.
2: Entonces, en ese tiempo, el sistema tiene que recibir el video, conocer la posición exacta de la cámara, detectar los carteles, calcular la perspectiva, insertar la nueva publicidad, respetar a los jugadores que pasan por delante, codificar nuevamente la señal, porque eso hay que traducirlo de vuelta, y enviarla hacia distintos países. Todo en menos de lo que tarda un parpadeo. Y ahora aparece la parte comercial, ¿no?, de todo esto. Supongamos que una empresa japonesa compra publicidad únicamente para Japón. Entonces hay otra empresa que compra solamente para Latinoamérica. Y una tercera para Alemania. A ver, la organización del torneo puede generar todos estos partidos, estas transmisiones, todas estas versiones, digamos, a la vez. Vos no ves diferencia. Los argentinos ven una publicidad, los japoneses ven otro, los alemanes ven otro, y todo simultáneamente. Vos ves el mismo partido, misma jugada, mismo gol, no estás viendo una repetición en la que después se cambiaron cosas. Eso es una locura. Pero distintas personas están viendo anuncios diferentes. Entonces, vos dijiste hoy, es inteligencia artificial. Bueno, cuando hablamos de inteligencia artificial, nos imaginamos a robots, nos imaginamos a todas las IAs que hay para ayudarnos en las cosas cotidianas, o imágenes generadas por computadora, pero este sistema funciona gracias a una combinación de tecnologías que, como les dije antes, existen hace décadas. Geometría, óptica, procesamiento digital de imágenes, modelado tridimensional, gráficos en tiempo real y visión por computadora. Que, bueno, con la inteligencia artificial se pueden mejorar algunas tareas, como por ejemplo detectar jugadores o seguir objetos con mayor precisión, pero en realidad el protagonista es la ingeniería y las herramientas que tenemos ya hace muchísimo tiempo. Entonces hay millones o miles de expertos trabajando en todo esto para estar creando una realidad en específica, cuando en realidad cada uno está viendo algo ligeramente distinto. Y al

0: algo que es muy lindo de pensar, o que está, no sé si lindo, pero es muy interesante pensar que durante casi estos 200 años que tenemos cámaras, nosotros pensábamos que la cámara es una máquina para registrar el mundo y que registra algo así, fijo, lo plasma y no hace nada más. Pero hoy ya no es cierto eso, porque las cámaras modernas son computadoras, envían video también, pero envían datos y te permiten modificar ligeramente la realidad, ligeramente o lo que quieras, ¿no? Modificar esa realidad. Analizan, calculan, reconstruyen, interpretan. O sea, las cámaras que tenemos hoy en día son calculadoras. Y no lo hacen para engañarnos, sino para adaptar una transmisión a millones de espectadores distintos alrededor del planeta. Pero entonces, lo que hay que preguntarse es, ahora, lo que yo estoy viendo, ¿no? Porque no sabes en realidad en qué torneo se está pasando o no. Les dejo esa tarea, a ver si alguien se puede dar cuenta en algún torneo que están viendo. Lo que estoy viendo yo, ¿es la realidad de lo que está pasando en el estadio o lo están generando para mí, para que yo consuma lo que me quieren vender en mi país? Y eso es okay. Aplicado a lo comercial de ingeniería. Gracias.
1: ¡Ah! Fuerte aplauso para Eugenia, Tomeli González. ¡Ah! De Sabio de Pulver en Ti. Pará, ¿sabes qué? ¿Dónde se puede chequear? En las páginas piratas.
2: Claro, sí.
1: Vos tenés un montón de links para entrar a ver partidos.
3: Es otro misiones brasileras, inglés.
1: De todo. Ahí puedes abrir pestañas y ver qué publicidades hay en cada país.
3: No naturalicemos la piratería, por favor, te lo pido.
0: Por favor. ¿Sabes que había muchos?
1: Después me venía a buscar.
0: El video disparador de esto que me encantó, había muchos comentarios, no sé si serían mexicanos o quiénes, que todo diciendo, ay, yo creyendo que, no sé, como que te diga Rapipago. Yo pensando que Rapipago se había vuelto mundial y que todos estábamos viendo jugar a Messi con Rapipago de fondo y cosas así. Y claramente ellos sí tienen una transmisión distinta, porque claro. Creo que no es una marca que yo haya visto en los partidos. Y ellos lo estaban viendo en el mundial.
1: Ahí va. Bueno, fuerte el aplauso, otro aplauso más para María Eugenia Tebeli González, Isabel Amiga de Morgione y Pulvirenti, operada por la cabra.
3: Ahí va.
1: Y pará, dicen que se fue el audio.
0: Suena
1: si se
0: bajito.
1: Escucha bajito, suena bajito. Que cagada, porque ahora hay un desafío UT.
2: Sí.
1: Hay un desafío UT musical encima ahora.
2: No sé.
1: ¿No?
2: ¿No
1: está?
2: Lo preparo para la próxima.
0: Hola.
2: Problemas.
1: ¿Hubo problemas técnicos?
2: Sí, sí.
1: No me la contaron.
3: Tiene miedo. Le voy rompiendo el ocote a todo.
2: Contacto estrecho.
1: No me la costa curta.
2: Así que improvisar.
1: Bueno, tenemos tarea para casa entonces de ver los partiditos de otro país.
0: Che, Elena dice acá, es toda una locura. Me siento sorprendida, intrigada y un poco aterrada con todo esto que estás diciendo. Sí, sí, totalmente. Dice, pero tal cual, detrás de toda la tramboliqueada de estos avances y de la IA, hay inteligencia humana siempre. Aguanten los ingenieros que nunca sepamos bien cómo es su trabajo. Feliz día del ingeniero.
1: Feliz día del ingeniero. Y aumenten el sueldo a los ingenieros.
0: Aumenten el sueldo a los ingenieros, por favor.
1: Y a los docentes y a todos. Bueno, ahí dice que se escucha bien, que se normalizó. Yo tenía uno, me había parecido, quizás lo traía para la otra sección, porque ahora no sé si los puedo descargar, unos videos de los goles del mundial, pero versión PlayStation.
3: Oh. Vi algo. Está bueno.
1: A ver, para. Dame un segundo. Voy a ver si puedo descargar un video como ahora.
3: Descargue. Una consulta para los que acaben el mundial.
2: Sí.
3: Ustedes, sobre todo, que respetan.
0: ¿Acabemos en el mundial?
3: ¿Sí? Respetan la ocasión ustedes.
1: Sí.
3: ¿Respetan comida?
2: No.
1: No, eso ya no.
3: No. No.
0: Ah, bueno, no. Así cualquiera.
1: Escuchá. El otro día igual que estábamos perdiendo 2-0, ya habíamos comido, ya estaba la comida pedida, ya no sabía qué más hacer. Como en el primer tiempo estuve con la ropa del laburo.
2: Cada uno tiene ahí su.
1: Entonces, bueno, dentro del tiempo me cambié y me puse como la remera que vengo usando siempre, qué sé yo. Ya cuando iba 2-0 dije, no sé qué carajo hacer, estaba la comida, dije, no sé, me pongo a hacer pizza, porque generalmente tenía que nadar.
3: En el 2021 estaban los gatos, tiré los gatos por el balcón, dije, ya está.
1: No tenía uno, al otro lo revolé la mierda. Pero no, comida no, porque ya es medio imposible. Sobre todo porque me toca a mí cocinar siempre o ser el dueño de casa, viste, como una cosa.
3: Picada.
1: Ojo, igual, es una cuestión mía, ponerle por ahí me junto a comer. Y si es en mi casa, me gusta cocinar yo y después lavar yo. Claro. Por ejemplo, tengo amigas que no, que capaz dicen, no, vengan, cocinen ustedes, o cocina y después lava otro.
3: Sí, sí, sí, sí.
1: Siendo obvio. Mi casa, es como que yo prefiero cocinar yo y lavar yo. Por eso, nada, es una cuestión que si van a casa...
0: ¿Por qué? ¿Porque pensás que los demás lo hacen mal?
1: No, porque de hecho... No, Mika y Charlie cuando hacen pizza son riquísimas las pizzas. Y sin embargo, cuando vienen a casa,
3: tú estás el anfitrión.
1: No amaso yo, pero
0: yo al contrario, prefiero que cocine mi novio y lave mi novio.
3: Sí.
1: Ah, todo, claro. Todo.
3: Sí, a mí con mi novio me pasa lo mismo también.
1: Claro.
3: Prefiere que lave y limpie yo y cocine yo.
1: Mirá,
3: también.
1: Bueno, sí. Claro.
0: ¿Te da tu novia eso?
3: No, o sea, sé, son muy parecidas.
1: Qué loco. O sea, se podrían llevar bien, digamos.
3: Sí, sí, sí, sí. Sí, sí. Y yo comprendería, y comprendería mucho al novio de ella también. Sí. Más, le diría salir de ahí.
1: Sí. O sea, vos fuese como la versión. ¿Cuánto? Un año antes. Que venía del futuro. Venía
3: claro,
1: del futuro.
3: Exacto, digo, che, flaco, ¿estás seguro?
0: Como en Interstellar. ¡No! ¡No! ¡No!
3: ¿Estás seguro? Le diga, claro.
1: Salí de ahí, hermano. Salí de ahí, hermano.
3: Pero bueno, sí. Sí, sí, sí.
1: Cabra.
0: ¿Y Franklin?
2: ¿Qué?
0: Porque no es.
2: Yo me gusta ir a la casa de Juan y que cocine.
1: Claro, sí.
0: Sí, pará, en mi casa también. Yo, cuando venían, yo hacía las pizzas.
2: Ah, sí, sí.
3: Y yo lavaba.
1: ¿Y qué?
3: Y yo lavaba.
2: Sí, sería lo, claro. Lo contrario a buen anfitrión, ¿qué sería?
1: Malo anfitrión.
3: No,
2: bueno, pero, digo,
0: no,
2: buen,
0: yo soy re buen anfitrión.
2: Buen comensal, digamos.
0: Pero yo soy re
1: buen
0: anfitrión.
1: Claro, vos sos buen invitado.
2: Claro, buen invitado.
1: Sos buen invitado.
0: ¿A vos te molesta si yo te invito a mi casa a comer pizza y te digo, yo cocino, pero vos lavás?
1: No, no, porque de hecho cuando...
0: Bueno,
1: de hecho cuando
0: bien.
1: A mí...
3: ¿En tu casa?
0: Sí.
3: No, no hay que imponerle nada a nadie.
1: Pero porque,
0: bueno, estás con tu amigo.
1: Pero porque cuando yo voy a otro lado, si alguien cocinó,
2: también,
1: me ofrezco para lavar, porque digo, bueno.
3: Sí, yo también. Después. Yo he lavado platos de asado lleno de grasa en invierno de 15 orangutanes, porque yo sé que voy y no sé ni prender.
0: En un zoológico.
3: Sé que voy y no sé prender el fuego. Entonces,
2: claro,
3: cocina el resto, bueno, yo lavo.
1: Me hago cargo que no sé prender el fuego.
2: Sí, ahí
3: exacto,
2: lavo.
3: Exacto.
2: Ahí la mismo, sí.
3: Pero yo no te voy a decir, bueno, yo cocino, pero lavabo, no me daba la cara.
0: No, bueno, pero capaz con un amigo que te juntás siempre y tenés confianza.
1: No sé.
3: Eso tiene que salir de la persona.
0: Si te invito,
3: eso
0: te invito. Verdad. Pero digo, si salió que nos juntemos, che, venís a casa a tomar una mate, no, para, te invito.
3: Igual, cuando te juntás con un amigo en tu casa, tampoco es que te andas comiendo un guiso.
0: Sí.
3: Te comes una pizza y...
1: Depende.
0: Che, acá dicen, depende. Aguante el vocabulario del rifle, comensal. ¡Hola, la!
1: ¡Hola, la, señor Frente! ¡Hola, la, señor Frente!
2: Si sos, comés con sal.
1: Bueno, ahí encontré el video donde entré al perfil del chabón y el chabón está haciendo todos los goles del mundial versión PlayStation. Después le paso como para chusmear, porque. No, chusmear.
3: ¿Será guía eso?
1: Eso pensé mientras ella hablaba.
0: Sí,
1: y
0: eso
1: que...
0: sí, si no, ¿cómo lo haces?
1: Y vas a la play.
0: No, pero ¿cómo posicionas a todos los jugadores en el lugar exacto?
3: Y hay gente muy enfermita que sabe hacer cosas.
0: Pero eso te lo tiene que permitir el partido también, la computadora también.
1: Sí, no.
0: Esa
1: sí. Tiene que ser.
3: No sé.
0: Mira, también vi un video, no
1: igual
0: sé si lo vieron, que es excelente de los goles del partido en versión japonesa, en versión. Anime. Ah, buenísimo.
3: Hay unos de Messi dando vueltas.
0: No, buenísimo.
1: ¿Qué cosa?
0: Un video del partido en versión anime.
1: Oh.
0: No, es excelente. A ver si lo para que lo pase. Sí,
2: ¿no vieron los videos de Messi? Tipo, el partido en anime. Messi, no sé, le pega una fue patada.
0: Va a morir Messi.
2: Egipto, así, tipo. Eso sí, todavía, pero...
1: Sí, todavía. ¿Lo encontraste, cabrita?
3: Todavía.
1: Sí, ¿lo tenés ya para pasarlo? Mándale nomás, a ver.
2: Un bonus track de qué te pasó. El primer gol de Egipto.
1: La bandera atrás, boludo.
2: El pedazo.
3: Aparte es Play 2 eso, boludo.
2: Sí,
3: versión
1: Play. ¿Puedo jugar?
2: A ver.
3: No, no fue tan así el gol de Enzo.
1: Pero sí.
3: Le faltaron las manitos.
1: Bueno, sí, le faltaron las manitos, pero tiene que ser guía. Si no.
3: Ey. A menos que lo tenga tipo.
2: O sea, aparte de la.
3: Que esté jugando, viste, cuando lo ponen una estrella que los rivales no se mueven, pero sí, raro.
1: Sí, pero ponele, ¿cómo? Bueno,
2: es verdad,
1: y tienen que jugar capaz con otra persona, como ¿cómo haces para que?
3: Sí, para que Lautaro vaya por aquel lado.
2: Claro, sí.
3: Enzo tiene el área. Sí, sí.
1: Pero bueno, es un laburito también,
2: está
1: bueno.
3: Hey, así cobran después.
1: Es un laburito también. Y claro, ya, nosotros ya lo estamos viralizando acá, así que.
3: Olvídate.
1: Es un laburito también.
3: Después
2: como
3: nosotros.
2: Cuando hacían el fútbol de primera, que no te pasaban así el gol con los dibujitos.
3: El Televín.
2: Sí, el Televín.
3: El viejo y querido Televín.
1: Era buenísimo eso. Sí. Cabra, ¿tenés a mano? La cortina de los sponsors. Yo sé que lo estamos matando igual, pero.
3: Dale, Laura.
1: Por encima, mi amigo, mira, ahí lo tiene. Es un fenómeno, Che, la cabra, el programa pasado no estuvo.
2: No.
1: Hacía tres programas que no estaba.
3: Hace como tres meses que no estaba la cabra.
2: Como tres,
1: ¿cuatro programas no estuviste? Claro, el viernes pasado no vinimos.
3: Tres programas. ¿Y el del viernes pasado?
1: ¿Recibiste los halagos, cabra? ¿Escuchaste el vivo de la otra vez? ¿Hay fecha de nuevo? No es. Para, perdón, no es popurrí. Porque tiene otro. Tiene el acento en otro lado.
2: ¿Cómo es?
3: En popurri.
0: Popurri.
3: Es como papurri, pero popurri.
2: Popurri.
3: Popurri.
1: ¿Hay fecha ya? Porque vimos ahí en redes sociales que popurri va a tener fecha próximamente. ¿Hay ya o no? Coordinar, falta coordinar un par de cositas, pero está más ahí alternativas. Bueno, avisá, avisá que te vamos a ir a ver.
2: Ahí estuvimos.
3: ¿Viernes también para escapar a la radio? ¿Viernes también para escapar a la radio o vas a laburar?
1: La vida del artista es así. La vida del artista es así. Del bajista, sí, del bajista. Bueno, vamos con los sponsors entonces. Último turno y sus sponsors.
0: Que perdón, hoy es el día del comerciante. Así que saludos a todos.
1: Feliz día
3: gracias.
1: Para todos los comerciantes.
3: Gracias.
0: ¿No qué?
1: Usted dice.
3: Gracias a mí que soy doble comerciante.
1: Sí. Bien, amigo, verdad, doble comerciante, es verdad.
0: Feliz pero en uno sos comercial y otro sos comerciante.
1: Feliz doble día. Feliz doble.
0: Sos comerciante en los dos.
1: Doble regalo, se viene el
3: no tengo idea.
1: se vienen los tres años y último turno,
3: Es verdad.
0: Semana quiero.
3: Pará, ya, la semana que viene.
2: Ese tema también boludo. Para hablar de tu.
3: Mañana, dentro de tres días. El domingo. El lunes.
1: ¿Qué?
3: El lunes, tres años.
2: El 19 de julio.
3: Uy, tenemos que festejar. Bueno,
2: día del amigo, día de coso, día de todo.
1: Mamacoco, Brody.
2: Sale.
1: Brody, mamacoco.
3: Vamos, cocón.
2: Sale cocardi.
1: Bueno, ahora sí, vamos con el espacio publicitario hoy del día de la fecha.
0: Espacio publicitario.
1: @ Amapola Brazategui, un beso grande para Miriam. 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
1: Sí, es sutil, es lindo.
2: Es sutil.
1: Iba a decir los laureles. Laureles patrio, viejo. Todo patrio.
3: todo patrio.
1: @ delsabio.madera. Un beso grande para Cintia, que hace cosas magníficas con la madera, hace matecitos, tablitas, le hizo una cucha a Bandida, que es la mascota de nuestros amiguitos acá.
3: Un loft.
1: Le hizo, le hizo un pH hermoso.
0: Sí, para los que quieran aprender, sobre todo para los más chicos, también da clases ella.
1: Eso es muy interesante.
0: Sí, muy bueno, tiene grupos con bastantes chicos.
1: Ahí, bueno, calculamos del sabio.madera, está toda la info.
0: Sí.
3: Por supuesto.
1: Bueno eso, está piola.
3: Hacen su casa y cada tanto también en la casita de Ranera. Ahí,
1: sí.
3: ¿Dónde está la estación?
1: La estación.
0: Y en otros lados que no sabemos todavía si se puede divulgar la información.
3: Sí, no vamos a esperar, pero es algo muy importante.
1: ¡Ah, bueno!
0: Sí.
2: El que se porta mal, hay
0: pero tarde. Bueno, en vacaciones de invierno también tengan abiertos los radares por si quieren tomar clases con el sabio madera.
1: ¿Le estuvo dando clases a Anto Rocuzzo?
0: Sí.
3: Sí, en Miami.
1: Ah, mirá, pero todavía no se puede decir nada del otro.
0: No, no del otro no. Ese, lo de antes ya se sabe.
1: Ah, ese era, por ahí, claro, por eso lo dije. Igual yo ya lo sé. Pero no voy a decir.
3: Sabe todo.
1: Pero no voy a decir. Pasamos al siguiente y un beso grande entonces para Cintia. Y esperamos la info, ¿eh? Entonces esperamos la info.
3: Vamos a pedir permiso a ver si la puedo
1: pagar. Claro. Aro.mágico.crochet. Un beso grande para Vani. Que ya sabemos que hizo el gorrito. El gorrito sí.
3: Impresionante.
1: Que nos hizo clasificar a cuarto de final.
0: Si quieren más magia, pidan sus gorritos. Claro. Así hay más gorritos de la ganancia.
3: No fue magia, fue aro.mágico.crochet.
1: Sí. Exactamente.
0: Entonces sí fue magia, sí fue aromágico.
3: ¿Verdad?
1: No. What the fuck, amiga, what the fuck, ¿viste eso?
0: Vibrando alto.
1: Y además todos tenemos que tener nuestros gorritos para... Si se da todo, anulo mufa, si se da todo...
3: Sí.
1: Porque hace frío, ustedes para festejar.
0: Sí.
1: Claro.
0: Tener o también bufanda pueden pedir.
1: Ah, ahí va, sí. ¿Sabes que no tengo ni gorrito ni bufanda?
3: Anulo bufa.
1: No tengo ni... Ni bufanda ni gorrito, versión escaloneta.
0: Sí,
1: así que podría
0: ¿sabes qué te podrías hacer? Podrías hacerte la bandera de Argentina y que tenga las tres estrellas. Está buena esa, está linda.
1: Sí, y dejaría el lugar para...
0: O te la haces y que abajito tenga las tres estrellas, bien delicate.
1: Ah, uy, ahí bien va.
0: Bien delicatecen.
1: Bien Babilonia. Ahí, un beso grande para.
0: A comer la bufanda.
1: Un beso grande para Vani, entonces. Y se viene Gaby de arroba Atlantis Candles.
0: Atlantis Candles.
3: Colores patrios también, viejo.
1: Exactamente.
0: Hay olor a cuarto de final. Puedo pedir una vela con algún difusor. Gol, gol, gol.
1: Hay olor a. Esperemos que haya olor a semi.
0: Sí. ¿A qué?
3: Qué susto.
1: Bueno, pero tranquilamente, si lo pedís, porque ella te hace el aroma personalizado que vos quieras.
3: ¿Para cuándo el difusor aroma café?
1: Uy,
3: por favor.
1: Gaby, por favor, queremos un
3: colombiano.
1: Difusor. Claro.
3: Café colombiano.
1: Café torrado, ¿eh?
0: ¿Cómo?
3: Torrado, sí.
1: ¿Que vea?
0: Tostado,
1: perdón.
0: Ay.
1: Tostado. Queremos un difusor olor a café colombiano tostado.
0: Espresso tostado.
1: Tostado. Con la espumita arriba.
3: Claro, obvio. Sí.
1: Mita arriba, eso queremos. Porque ¿qué? Gaby te hace personalizados el aroma que vos quieras.
0: ¿Le puedo pedir olor a 3 a 2? ¿De Argentina?
1: ¿Le puedes pedir?
0: Sí.
1: Se me hace que es medio chivadoni ahí. Sí.
0: No, pero peor sería el 0-2.
2: He sufrido.
0: El 0-2 era...
3: Cagado.
1: Claro.
0: Olor a cagado,
1: cagado, sí.
3: Olor a momia.
1: El 3 sería chivadoni.
3: Olor a momia.
1: Claro, okay. Claro, muy bien. Amigo, ¿cómo estás, eh?
3: No, terrible.
1: ¿Cómo estás?
3: Lástima, me despierto 15 minutos cuando te... antes de
1: igual terminar. Seguimos hasta las 10, nadie tiene nada que hacer.
3: Ah, olvidate.
1: 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Pasamos al siguiente. Y el siguiente es atípica, bien bajo estampados.
3: Colores patrios, viejo.
1: Otro colores patrios, mirá vos.
3: Hasta el sol de mayo está ahí.
1: Sin beberla ni mamarla, ¿cómo es?
0: ¿Eh?
1: Comerla ni mamarla, ¿cómo es?
3: Sin comerla ni beberla.
1: Esa. Se me fue el mamarla, se me fue. La costumbre.
3: La costumbre, sí.
1: Para Romy, un beso muy grande que nos hizo la bandera que tengo aquí al fondo. Que tengo aquí colgada, el semejante trapo ahí. Un trapo enorme, el doble de grande.
3: El telón.
1: A los otros dos que había, que están todavía, los tenemos aquí.
2: Obvio.
1: Pero por cuestiones de banderita argentina, estamos solamente con ese. Especialidad de la casa: pedidos grandes.
3: Todo.
1: Tipo remeras, chombitas, campera de egresado.
0: Y los juegos de para deportivos, tipo para
1: hacer este equipo. Claro, sí. Todo eso es la especialidad de la casa, pero bueno, nos hizo la bandera y las tacitas que tenemos aquí.
0: Tremenda bandera.
1: Donde bebemos la cocktail. Así que un beso grande para Romy y pasamos al siguiente sponsor. 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
0: Demasiado Piki, Piki, Piki, Piki, Piki. El otro día pasaron en tu cumpleaños, pasaron la canción de Piki.
1: ¿En la festichonga?
0: Sí, me acordé de ella.
1: Yo ni me acuerdo, creo.
3: Una consulta.
1: Sí.
3: El logo de María, ¿es una almeja?
1: Es una almejina.
0: Es una empanada.
1: Es un almejón.
2: Es
3: una almeja.
2: Es una galleta de la suerte.
1: Una galleta de la suerte.
0: Una marinera.
3: Nada de lo que vea Piki le puede traer buena suerte, ¿no?
1: Sí, no, no.
3: Pero
1: no,
3: si es una almeja, no. Tendría un poco más sentido.
1: Sí, claro.
2: Una galleta de jamón.
1: Claro. Vos es una concha.
3: La perlada.
1: Depresión definitiva. Bueno, Piki, el primer domingo de cada mes ella abre su listita para que ustedes vayan a
3: abrir también.
1: A abrir su billetera y nada, y alistarse, ¿no? Y quedar.
2: Sí.
1: Quedar listo, digamos.
3: Quedar, ¿no? Flamingo.
1: Claro, quedar flamingo. Ahí como liso, ¿no?
3: Claro. Rasante.
1: Claro. Tengo hasta ahí. Un beso grande para Pink, entonces, de arroba MM de Pelación Definitiva Hudson. Se viene arroba Mogi Kids.
0: Mogi Kids.
1: Un beso grande para Mika, que hace ropita, hace ropita para niños, para niñas. Están trayendo unos busitos y unos pantaloncitos tipo pijama que son bien calentitos.
0: Ay, qué lindo. Che, me lo puedo poner yo.
1: Pero pará, porque están haciendo ahora, empezaron a hacer talles más grandes. Así que ojo, ojo. Sí, te traen colores que vos quieras y la tela es espectacular. Posta, muy buen material.
0: Colores patrios, puedo pedirles.
1: Colores patrios. Hay sacaron unos celestitos, un celeste, así como la banderita.
0: Celeste
1: esa,
0: bandera.
1: Celeste, sí, muy delicado, muy lindo. Y lo bueno es que te lo lleva a tu casa, ¿eh? Un beso grande para Mika. Y pasamos al siguiente sponsor. Otro que va a tu casa, Estudio.Nahuel.
0: Nahuel Studio.
1: Esto yo nunca lo había escuchado. Te corta el pelo en tu casa. Muy pandemia,
3: sí.
1: ¿Viste?
3: Sí, escúchame, vos, mundial.
1: Sí.
3: Vino Nahuel Studio dos horas antes del partido y se quedó dormido. Y se despertó. Pero se despertó en el medio del partido. ¿Vos lo dejás ver el partido con ustedes?
1: Depende cómo esté el resultado.
3: Pero te cortó el pelo.
1: Está bien.
3: Te dice, no me pagues, pero me quedo a ver el partido.
1: Depende cómo el partido.
0: Depende cómo le cortó el pelo.
3: 5 minutos.
1: Sí, bueno, si vemos que está todo mal.
0: Che,
1: ¿no te esperan en tu casa, boludo?
0: Eso a mí.
1: La voy a respetar.
0: Mi primera duda es por qué está durmiendo en la casa de Juan. Porque
3: se quedó dormido.
0: ¿Por qué le cortó el pelo y se fue?
3: Se desmayó.
0: ¿Y por qué no llamó a la ambulancia?
3: Sí, porque respiraba.
1: Porque respiraba, claro, estaban todos ocupados.
3: Claro.
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0: ¿Barbita?
1: Obvio, barbita también. Te recorta la barba, te la marca también, todo. 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
0: Y aparte después te pueden sacar fotos con los personajes y todo, hablar con ellos.
2: Con Juan.
1: Exactamente, pero si yo voy.
2: Podés estar ahí dando vueltas.
1: Estás saliendo con una mamá luchona, decís, vení, lo llevas al nene, vamos a llevar al nene.
2: Lo dejamos ahí, después va. Como el auto.
1: Vamos a bambalina ahí. Un beso grande para Leo y para Cari. Entonces pueden entrar a chusmear ahí todos los espectáculos. Arroba @ZKaraoke.
0: ZKaraoke.
1: Nuestro amigo Marce, que él te anima a la festichola, te lleva los parlantes, los micrófonos, la pantalla, la compu, las luces, todo, todo, todo. Para que.
2: Tiene una camioneta, me imagino.
1: Sí, claro, claro. Para que,
0: no, un fitito.
1: Para que hagamos karaoke 10 puntos y cantemos canciones de Popurri, por ejemplo, Popurri. Sí,
2: para los 30 del rifle, ¿no?
1: Para los 30 del rifle se viene la festichola. Sí, viene, Va a tocar Popurri, ¿verdad? Que va a ver, va a tocar
2: al rifle, ¿no?
1: Va a tocar Popurri en cumpleaños del rifle. Ah, bueno. Un unplug, sí, sí.
2: Le van a enchufar el cable en el.
1: Después un beso grande. Claro, claro.
3: Ahí va, los cinco.
2: ¿Cuál?
1: Un beso grande. Un beso grande para Marce. @ mercería.bdn, botón de nácar mercería.
0: Botón de nácar,
1: Está bien, está bien. Yo estoy al aire como para ver si.
0: En botón de nácar estamos también con todos los mundialistas. Tenemos ahora, dale.
3: Ahora.
0: Si no se pintaron la cara hasta ahora, tienen que hacerlo porque es parte de la magia. Como el gorrito, la pintura no rompe cábala, suma magia.
1: Suma aura.
0: Ahora más mil.
1: Suma.
0: Así que tenemos un montonazo de cosas de Argentina y también, bueno, todo lo que necesiten, insumos de costura, si tienen que hacer manualidades o si quieren empezar su propio emprendimiento de venta de billutería, que muchos chicos, muchos nenes vienen a comprar para después vender las pulseras y todo. Sí, pulseras personalizadas.
1: Bien, claro.
0: Sí. Somos el San Cayetano de los niños.
1: El 8 de agosto de los nenes, el 7.
0: Y también,
1: no me acuerdo. 7.
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1: Está todo ahí.
0: Sí, estamos un fit ahí.
2: ¿Hay un Baby Yoda?
0: En lana chenil, sí. Que es un sueño.
1: Uy,
0: y después y tenemos las arbolitas tejedoras, todo. Y todo lo que quieran encargar también allá por la zona, si no quieren encargarlo directamente a Aro Mágico, porque tienen un problema con ella, pero les gustan tanto sus productos que quieren comprarle igual.
3: Cómpreme a mí.
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1: Para que
0: la gente de Pueblo Nuevo pueda acceder fácilmente a los productos.
1: Un puente, hacen un puente ahí.
0: Sí. Va a ser tan linda.
1: ¿Qué?
3: Un saludo a los chicos.
1: Sí, un saludo a los chicos. Botón de Nácar, Mercería.
0: Tenemos una copa mundialista ahí, grande.
1: La vía, que está afuera.
0: Sí.
1: Que se así pone a sacar fotos.
0: Sí, que se la puede llevar el que diga, ¡ey, a mí me gusta, la quiero yo!
1: Mira, ¿se la puede llevar?
2: Sí. Voy a pasar, mañana paso.
1: Mañana pasamos todo.
3: Ahora.
1: Un beso grande a los chicos de Botón de Nácar, entonces. @ Folgastore. Flor, que nos hizo los stickers resistentes al agua para los termos.
0: Muy
1: para
0: buenos
1: ustedes
0: stickers, muy
1: lo
0: buenos.
1: Quieran poner. De hecho, yo tengo que volver a encargar, así que si alguien quiere, me pide, porque tengo que volver a encargar porque me regalaron un termo para mi cumpleaños.
2: Esa.
1: Así que ahora tengo que completar la Fibus ahí, ¿no? Llenar el álbum del termo ahí. Así que, si alguien quiere sticker de último turno.
0: Yo tengo para darte de. De la.
1: ¿Sería?
0: No, de la del mundial mía. No hay mucha gente que quiera fotos mías.
1: Claro, es verdad. Nunca nos sacamos, nunca hay que editar la de.
0: Yo los tengo todos.
1: Camisetas todos. Claro.
3: La del equipo.
0: Yo tengo todas las del equipo.
3: La 13.
1: Sí, yo tengo la. No sé si tengo la de todos.
0: No, mía no tenés.
1: No sé si repartimos entre nosotros. No me acuerdo.
3: No.
1: Bueno.
0: Yo sí les pedí a todos una de cada.
1: Sabemos que hay que pedir para Fuego Store si necesitamos algún sticker. Así que un beso grande para Flor. No sé si queda algo más, no sé si es el último cabra.
2: No me acuerdo. Los amigos de AdMari Sport que nunca nos acordamos de ponerla.
1: Sí, nos olvidamos de subir la cosa.

0: semana que viene.
1: Es más, creo que está, pará.
2: Nuestra figurita,
0: nuestros muñequitos cabezones.
2: Muñequito cabezón de Coca-Cola. Está muy bueno.
0: Y las tazas en su momento también, que nos había hecho.
1: Sí, está bueno. Bueno, un saludo grande para todos los sponsors que nos acompañen desde el día 2, porque claro, el día 1 estábamos solitos, jajaja, ja, ja, ja, risas. ¿Algo más para decir? ¿Algo más para contar? No, creo que
2: yo
1: estamos.
2: Yo tengo acá, Lena tiene una consigna que me parece muy buena para cerrar.
1: Ah, perdón. Perdón.
2: No, te perdono.
1: Perdón, pero creo que había una foto. Vani puso, hay foto.
2: Ah, sí.
1: No sé, cabra, si mandaron alguna foto por ahí. Mientras Mauge cuenta esto, la cara va chequeando ahí. Así que ahora sí, Mauge, contanos nomás.
2: Lena dice, les comento que mientras los escucho a ustedes planteando esos temas científicos y mundialistas, yo estoy preparando una cajita con preguntas pavas que uso en la clase con mis estudiantes de primer año. Y entonces ella dice, me gustaría saber qué otras preguntas les hacen. Pero sí, una pregunta es, si fueras una galletita, ¿cuál sería? Y dice que le gustaría saber qué galletita sería cada uno del team último turno.
0: ¿Lo pensamos?
2: Para la semana.
0: Pensé lo mismo.
1: La cara dice merengada.
3: Una
1: pepito.
2: Sí, obvio. O una Oreo. Vos sos una Oreo. Amiga, vibrás re Oreo.
3: Oreo me da.
0: Menos.
2: ¿Te da River?
0: Algo menos negro que rifle no hay.
1: ¿Te da qué?
0: Una Oreo.
2: La River, pero ¿por qué? Por la cosa.
0: ¿Qué te hace? ¿Qué te hace ese popular?
1: Papurri.
0: No.
1: ¿Qué te hace el papurri?
3: El papurri.
0: Va, llévatelo. Déjame llevarlo acá.
2: Vos serías una sonrisa.
0: ¿Eh? Yo sería una pitusa.
2: Una sonrisa viene cuando viene deformada y viene con cara triste.
1: Una pitusa. Mira qué
0: joder. Pasamos, ahí vamos.
1: Mirá que hijo de mil puta.
3: Yendo no.
2: No, ¿sabes qué sería yo?
1: Hijo de puta.
2: Una bananita de las celosas, pero la más berreta que haya.
0: Papá, yo soy esto, papá. Yo soy esto, papá.
1: Gracias.
2: Vos
1: a
2: sos
1: amigos,
2: Don Satur, sí. Vos sos bizcocho Don Satur, ¿vos qué sos?
1: Una melva.
2: ¿Una melva?
1: Sí, bro, qué rico una melva, brody.
2: ¿Una melva?
0: Una vainilla.
2: No, esa que criollita.
1: Tiene, la que tiene forma de conchita.
2: La boquita de dama, la boquita de dama.
1: La boquita de dama.
2: ¿Vos sos entonces una pepito? Bueno, sí, es una pepito. Yo soy una de las
1: bananitas. Me gusta. Que venga el próximo
0: programa. El rifle sería una cookie. ¿Qué se viene a hacer acá? Una cookie de habanas o rifle.
1: Un alfa cookie.
2: ¿Una bananita o una Forbis de dulce de leche rellena con dulce de leche? Rellena
1: con
2: dulce de leche.
1: Pero si tiene dulce de leche,
2: eso. Mira, porque
1: rico.
2: Me sacaste la posibilidad de hacer una merengada. Porque si no,
0: sería
2: una merengada.
1: Bueno,
0: damas
1: y caballeros,
3: llegamos.
0: ¿Vamos,
3: vermos
0: la cara?
3: Y tomó algo. Vale.
1: Llegamos hasta aquí.
2: Sí, está bueno esto de que Elena deje una pregunta
1: alumnitos. Que venga el viernes, sí, que viene.
2: Todos los viernes trae la consigna y al final cerramos respondiendo la pregunta de ella.
1: Que venga el viernes que viene. ¿Cuándo cumplimos años? Último
0: el lunes.
1: ¿El lunes? ¿Lunes 13?
0: 13 de julio.
3: Sí.
1: Bueno,
3: una semana.
1: Bueno, antes. Listo. Listo. El viernes que viene hacemos un festejito aquí en la radio. Por nuestros 3 años de programa, boludo.
0: Hermoso.
1: 3 años de programa.
3: Mal.
1: Es como un bebé de 3 años.
2: Es como un bebé. O como claro. Un bebé de 3 años, boludo.
3: Es como una conversación ya.
1: Claro, es como un bebé.
0: Es como un señor de 70 años, sí, con 3 años menos.
1: Es como ponele, yo me egresé en
2: 2012. Menos que quién.
1: Yo me egresé en 2012. Es como si estuviera en 2015, ya pasaron 3 años y me egresé.
0: Claro. Sí, es como nuestra carrera, amor, bro. Bro, te dije.
2: No, te escuchamos todo.
0: Prohibido nuestro amor.
2: Que por debajo fueron los dos. Que original.
0: Bueno, tengo que volver a escuchar.
3: Nació el chipeo. No,